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6 minutos de la hora 7, buen día. Qué linda propuesta, linda canción para dar inicio a nuestro encuentro de hoy día lunes. Primera edición de nuestra programación de la semana, lunes 8 de junio del año 2026. Congratulaciones para todos los que están cumpliendo años, le deseamos que pasen súper, súper bien. Prestísimo para acompañarte, para compartir con ustedes lo mejor hasta las 9 de la mañana. 120 minutos compartiendo con ustedes lindas canciones, lindas historias, buenas melodías. Así para que usted pueda pasar una mañana bien, bien especial en casa, en su lugar de trabajo.

Con este tema musical saludamos a los grandes amigos y amigas que ya están ya en conexión con nosotros en los diferentes barrios de la ciudad de Concepción, desde su casa, desde su lugar de trabajo. Algunos amigos y amigas que se van alistando para ir a laburar. Mucha fuerza, muchos éxitos para todos a arrancar con todo la semana laboral. A la gente del campo también nuestro saludo, nuestro respeto. A los amigos peones, agricultores, a las amas de casa del campo que siempre nos acompañan. Muchas gracias por la preferencia de siempre. A la gente de la ciudad de Loreto, a la gente de Belén City, a la gente de Orquídea, la gente que nos sigue a través de la app, a través de la aplicación. Saludos, saludos, muchas gracias por estar bien atento a nuestro trabajo. Saludos para la gente que nos sigue también a través de la 89.3, la Red del Sol. Estamos en duplex, estamos saliendo en dos radios, 88.1 y 89.3. Bueno, linda mañana, temperatura fresquita, temperatura especial. 17 grados, la temperatura actual, sensación térmica la misma. La máxima para hoy llegaría a los 25 grados. Súper, súper especial va a estar la temperatura hoy lunes, para probabilidad de lluvia de 8% sobre la ciudad de Concepción. Para mañana martes la máxima baja un chique, llegaría a 23 grados la máxima. La mínima sube un poquito, 18 grados. Probabilidad de lluvia para mañana martes, 18%. Para el miércoles la máxima llega a los 23 grados, la mínima 18 grados. Probabilidad de lluvia para el miércoles, 79% de probabilidad de lluvia para el miércoles sobre la ciudad de Concepción. 17 grados, la temperatura actual, sensación térmica la misma. La máxima para hoy llegaría a los 25 grados. Salida del sol 7:26. Atardecer 18:10. Viento en calma. Humedad 84% sobre capital departamental. Qué linda canción para arrancar nuestro trabajo. Un clásico. Saludando a todos los amigos y amigas que desde bien tempranito ya están ya en conexión con la estación 88.1 y la estación 89.3, la Red del Sol. Como siempre, nuestro agradecimiento al Rey Celestial y la Virgen por darnos la oportunidad de poder compartir otra mañana más con todos ustedes. Agradecer por la vida, por la salud, por el pan de cada día, por la familia, por el trabajo. Hay que ser agradecido en la vida. 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

0: 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Vamos habilitando ya vínculo de comunicación para que puedan participar, para que ustedes puedan hacer la programación. Ustedes programan sus canciones, vamos tirando en el tintero, agendando, y va sonando de a poco hasta las 9 de la mañana. 73-695-690, más que habilitado. En el próximo bloque compartimos con ustedes la música del vecino país Brasil. Ya saben la temática de nuestro trabajo. En el segundo bloque compartimos la música del vecino país Brasil. Estaremos con algunas informaciones también. Muchas informaciones para compartir, ¿eh? Locales, nacionales e internacionales. Informaciones deportivas. Esta semana arranca el Mundial. 13 minutos de la hora 7. Seguimos avanzando, seguimos con más éxitos. Un clásico, La Llamada del Amor. Con este tema musical le decimos bienvenidos y que disfruten.
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Qué linda canción junto a Juan Gabriel que nos dice Te lo pido, por favor. Un clásico de Juan Gabriel para compartir, para disfrutar hoy día lunes. Primera edición de nuestra programación.

canción de la semana. Avanzando de a poco, te acompañamos con lo mejor hasta las 9 de la mañana. 120 minutos compartiendo con ustedes lindas canciones, lindas historias, así para que ustedes puedan pasar una mañana bien, bien especial en casa, en su lugar de trabajo, para arrancar con todo la semana laboral. Ya vamos recibiendo los primeros mensajitos, los primeros pedidos a través de la línea habilitada 73-695-690. Muchas gracias por el cariño de siempre, por estar cada mañana bien pendiente a nuestro trabajo. Ya enseguidita vamos a dar lectura a los mensajes y por supuesto complacer a los amigos y amigas que siempre nos acompañan a través de la estación 88.1 Radio Jardín, y en Duplex estamos a través de la 89.3 La Red del Sol. Estaremos con algunas informaciones también, muchas informaciones para compartir con ustedes hoy día lunes. Vendemos un poquito, después ya estamos con algunas informaciones y por supuesto después para complacer a los amigos y amigas que día a día nos acompañan. 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

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Qué lindas canciones, lindas historias que va sonando a través de tu estación 881. Compartimos con ustedes algunas informaciones, después ya estamos con los mensajitos. Belén entre promesas de premios, incidentes y la caída del oficialismo. Belén fue uno de los distritos que concentró la mayor atención durante las elecciones internas de ayer domingo. La disputa entre Javier Peralta, lista 2, quien buscaba la reelección, y Dani Covilla, lista 6, estuvo marcada por una intensa campaña promesas de premios.

para los adherentes y varios incidentes entre simpatizantes de ambos sectores. Durante la campaña, uno de los candidatos prometió el sorteo de un automóvil, mientras que el otro anunció la entrega de 30 millones de guaraníes en efectivo, generando una fuerte competencia por captar votos. La atención se trasladó a los locales de votación y a las calles de la ciudad, donde se registraron discusiones y enfrentamientos físicos entre adherentes de ambas listas, obligando a la intervención policial en algunos momentos de la jornada. Finalmente, los resultados favorecieron a Dani Cubilla, quien logró imponerse por una ajustada diferencia y derrotar al actual intendente Javier Peralta, provocando la caída del oficialismo local. Otra información: amplio triunfo de Berni Villalba en Concepción y definiciones en los distritos del departamento. El actual intendente de Concepción, Berni Villalba, lista 12, se convirtió en el gran ganador de las elecciones internas de la Asociación Nacional Republicana en la capital departamental, al obtener un contundente victoria sobre su adversario Silvia Ayala, lista 6. Con las 69 mesas escrutadas, Villalba alcanzó 7.339 votos, equivalente al 68.75%, mientras que Ayala sumó 2.934 votos, correspondiente al 27.48%, consolidando una amplia ventaja a favor del oficialismo. Además de asegurar la candidatura a la intendencia municipal para las elecciones generales, el sector liderado por Villalba podría quedarse con 8 bancas en la Junta Municipal, fortaleciendo significativamente su posición política. En filas del Partido Liberal Radical Auténtico quedó oficializada la candidatura de Alejandro Urbieta, mientras que por los Convergencia Popular Nacional Lista 55 fue confirmado como candidato el arquitecto Francisco Huerta. Resultados en los demás distritos. En Sargento José Félix López, Puenteciño, se registró una de las principales sorpresas de la jornada electoral. Humberto Centurión, lista 5, derrotó por estrecho margen a Sara Insaurralde, lista 2, hija del actual intendente. Centurión obtuvo 759 votos frente a los 716 de su rival. En el PLRA resultó ganador Néstor Coronel con el 52% de los sufragios. En Horqueta, el candidato colorado Sergio Carrillo, lista 2, logró una amplia victoria con cerca del 65% de los votos, superando cómodamente a sus tres adversarios. En el PLRA fue reelecto como candidato el actual intendente Jorge Centurión. En Belén, el triunfo corresponde a Dani Cubilla. En Loreto, Héctor Jiménez, lista 2G, se impuso con 1.570 votos, seguidos por Gerardo Farías, lista 2F, con 1.198 sufragios. Y Manuel Roche, lista 22, con 526 votos. En el PLRA resultó vencedor Félix Díaz, lista 3. En Ehuillaú, el doctor Arnaldo Barrios, lista 2B, obtuvo la victoria con el 30.92% de los votos en una elección caracterizada por la participación de varios candidatos. En el PLRA ganó Venancio Mandy Espinosa, lista 100. En San Lázaro, Juan Ortiz, lista 2B, se impuso con alrededor del 60% de los votos, derrotando al actual intendente Joaquín Azuaga, lista 2A. Lista 2A por el PLRA fue confirmado como candidato Robert González. En Arroyito, la actual intendente Josefina Torales, lista 2T, logró una nueva victoria interna al obtener el 34% de los votos frente a tres adversarios. En el PLRA fue oficializada la candidatura de Vicente Ortiz.
En Azotei, la ganadora de la interna liberal fue Liz Fleitas, lista 3 con el 53%.

0: 100% los votos. En San Carlos de Lapa, en la NR, triunfó Lucio Godoy. Lista 6 ganó al candidato oficialismo Raimundo Lescano. El PLRA oficializó la candidatura de Raúl Ganeiro Lugo. En San Alfredo, la NR confirmó como candidato a Benigno Villanueva, lista 2, mientras que en el PLRA fue oficializada la candidatura de Mario Báez, lista 2. En el Villavo, distrito recientemente creado, la NR oficializó la candidatura de Bruno Piccinini, lista 2, mientras que en el PLRA resultó vencedor Milciades Arce, lista 100. En Paso Urquieta, la NR confirmó la candidatura de Alberto Casas Novas, lista 2, mientras que en el PLRA obtuvo una amplia victoria la actual intendente Cintia Camañas. Finalmente, en Itacua, la NR tuvo como ganadora a Graciela Gamarra, lista 2, que alcanzó el 61% de los votos. En el PLRA ganó Palí Ferreira, lista 3, con 379 votos. Muchas informaciones que vamos compartiendo con ustedes. Motociclista y su acompañante resultan heridas tras chocar contra un camión sobre la ruta PI-22. Esto fue este sábado último. Concepcioneros se consagran campeones con la Albirroja Sub-16. Las futbolistas concepcioneros Fabricio Benítez y Ever Corrales formaron parte del plantel de la selección paraguaya Sub-16. Ya se quedó con el título del torneo UEFA Conmebol Evolution que inició el pasado 1 de junio. Felicitaciones a los chicos concepcioneros. Golfo los mensajes al 73-695-690. Muchas gracias por el cariño de siempre. Enseguida estamos con los mensajitos. Meteorología anunció un lunes fresco y lluvioso con probabilidades de tormentas. Cartismo arrasó en la lista junta en Capital y el PLRA lidera Wagner. Cartismo se impuso frente a la disidencia colorada en todo el país, nos dice otra información. Usaron a fallecido para tapar deuda e intentar sacar un crédito.
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0: Pescador fallece tras recibir un disparo accidental en Alto Paraná, nos dice otra información.
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0: El doctor destaca capacidad instalada de gas en el Chaco. Perú con resultado incierto, ventaja de Fujimori sobre Sánchez baja 3.3 puntos con el 85% escrutado. Información deportiva, Gustavo Gómez optimista con Paraguay en la Copa del Mundo. Omar Alderete invita a soñar. La Albirroja ya está en Estados Unidos, Cacu Romero divide corazones en la familia. Tiene hermanos y hermanas de Cerro Porteño y de Olimpia. Cerro Porteño ya se mueve en el mercado de pases. Bueno, vamos con los mensajes. 73-695-690. Participando a full, los amigos y amigas van pidiendo sus canciones. Muchas gracias por el cariño de siempre. ¿Qué tal? Excelente la programación. Me gustaría escuchar la música otra vez de Roberta Miranda en portugués. Vamos a buscar la canción en este bloque. Compartimos, vamos agendando el tema de Roberta Miranda. Buen día, genial el programa. Me gustaría escuchar la música Me Olvidé de Vivir de Julio Iglesias. Qué linda canción, clásico de Julio Iglesias. Ya enseguidita, vamos agendando, tirando ya en el tintero. Ya enseguidita suena tu canción, el tema de Julio Iglesias, Me Olvidé de Vivir. Buen día, pasen la música Nunca Supe Más de Ti de Sergio Denis. Te estoy escuchando en mi trabajo, saludos para los amigos y amigas que nos acompañan desde su lugar de trabajo. Mucha fuerza, muchos éxitos para todos, a arrancar con todo la semana laboral. Buen día, me encanta la programación, ¿me podés pasar la música de Roberto Carlos otra vez? Por favor, ya enseguidita el tema de Roberto Carlos, vamos agendando también. Buen día, ¿me podés pasar la música Un Soñador de Leandro y Leonardo? Te estamos escuchando en el trabajo, saludos para los amigos y amigas que nos acompañan desde su lugar de trabajo. Cantidad de pedidos. Buen día, la música Mi Vida Eres Tú de Rudy La Scala. Qué linda canción también para compartir. Un clásico, el tema de Rudy La Scala, Mi Vida Eres Tú. Pasen la música, el tema Puro Dolor, pero versión portugués. Bueno, en este bloque compartimos, vamos agendando también, tirando en el tintero. Ya enseguidita suena tu canción. Buen día, la música de Mijares, cualquier tema. Algo de Olga Tañón puede ser, te estoy escuchando en el barrio centro. Saludos para la gente del barrio centro, atento también a nuestro trabajo. Podés pasar la música de Cecilia Camargo y Luciano. Algo de Juan Gabriel, te estoy escuchando en, en Panchito López. Saludos para la gente del campo, bien atento también a nuestro trabajo. Excelente la programación, algo de Marco Antonio Solís si podés. Te estoy escuchando en Romero Potrero, saludos para la gente del campo. Atento, la gente del campo a nuestro trabajo, saludos, saludos. Acá desde la estación 88.1 Radio Jardín y en Duplex estamos a través de la 89.3, la Red del Sol. 42 minutos de la hora 7, vamos avanzando, compartimos con ustedes éxitos, complacemos.
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0: música de los Cine País Brasil que vamos compartiendo con ustedes, complaciendo los amigos y amigas que van participando, que van pidiendo sus canciones a través de la línea habilitada 73-695-690. Muchas gracias por el cariño de siempre, por estar cada mañana bien pendiente a nuestro trabajo, participando, pidiendo sus canciones y nosotros complaciendo de a poco. Vamos agendando, tirando en el tintero y va sonando de a poco. Rumba hasta las 9 de la mañana a través de tu estación 881 Radio Jardín y estamos en duplex con la 89.3 La Rep del Sol. Qué linda canción.
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0: Sigan escribiéndonos, sigan solicitando sus canciones, vamos agendando los pedidos. Va sonando de a poco los temas que van pidiendo. 58 minutos de la hora 7, seguimos vendiendo Pollería La Misionera, una gran alternativa para quienes deseen disfrutar del delicioso tradicional pollo a la brasa. 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
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Junto a Ñamari Salados y Dulces, donde los salados y dulces se encuentran. 7:08, vamos avanzando. En el próximo bloque seguimos dando lectura a los mensajitos que van llegando, los pedidos. Al 736-95-690, la canción de Sergio Denis.

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la canción junto a Alex Ubago, a Gritos de Esperanza. Qué linda canción. Tuvimos un pequeño corte de la energía eléctrica. Un pestañeo, pero ya de vuelta para continuar, para acompañarte hasta las 9 de la mañana. Linda canción de Alex Ubago. Vamos saludando a los amigos y amigas que nos acompañan en los distintos barrios de la ciudad de Concepción, desde su casa, desde su lugar de trabajo. La gente del campo que siempre nos acompañan también. Muchas gracias por la preferencia de siempre. Mañana. 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Mañana inestable sobre la ciudad de Concepción, había sido que está cayendo en unas gotitas. Yo estoy a espalda en la ventana y salí un ratito y está mojadito. 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

La canción de Laura Pausini, en cambio no, linda canción. 47 minutos de la hora 8, te acompañamos hasta las 9 de la mañana. Actualizamos la temperatura, 18 grados, la temperatura actual. Sensación térmica de 18 grados, la máxima para hoy 26 grados. Probabilidad de lluvia de 30%, va cayendo algunas gotitas. Nubladito la mañana, mañana bien romántica sobre la ciudad de Concepción. La máxima para hoy 26 grados. Para mañana martes la máxima 23, la mínima 18 grados. Probabilidad de lluvia para mañana martes 16% sobre la ciudad de Concepción. 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

tremenda canción. Bueno, ya estamos llegando a la parte final de nuestro encuentro del día de la fecha. Agradecimiento a todos los amigos y amigas que se pusieron en contacto con nosotros. Como siempre, nuestro agradecimiento al Rey Celestial y la Virgen por darnos la oportunidad de poder compartir otra mañana más con todos ustedes. 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Muchas gracias. Si Dios y la Virgen permite, mañana de vuelta con todos ustedes a partir de las 7 de la mañana. Feliz resto de jornada para todos, a cuidarse. Hasta mañana, chau chau.

0: a una pausita y ya volvemos.
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0: Hola, hola, buenos días, buenos días, buenos días, buenos días, buenos días, buenos días. Arrancamos la semana. ¿Qué tal? Lunes. Debe ser lunes sin la R y sin la O.
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0: Hoy la mitad celebra, la mitad victoriosa y la otra mitad es perdidosa.
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0: Normal eso, ¿no? A veces nos toca perder, a veces nos toca ganar. Como ayer decía en Super Domingo, la última parte del programa.
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0: Victorias sin jactancias y derrotas sin amado.

va a llegar el momento a los que no pudieron ayer resultar vencedores, ganadores, bueno, le va a tocar la oportunidad. Bueno, vamos a hablar hoy mucho, sí o sí, aunque no es nuestro estilo demasiado el tema político, pero es un tema que está también como el fútbol y que también nos atrapa la selección nacional, nos preocupa la lesión de nuestro jugador. Contundente victoria de Berni Villalba en las internas Colorada. Volvió a mostrar su supremacía. Acá lo vemos la prensa local hablar. Contundente victoria de Berni Villalba. Por el liberalismo le vemos muy bien posicionado. Quedó también el señor Eliseo Gullari. Así es, en Orqueta, Jorge Centurión. En Belén se impuso Dani Cubilla, superando al oficialismo de el señor Peralta. Y revisaremos otras ciudades también, cómo ha quedado. Amado Vera expresa su gratitud a todos los correligionarios por el gran apoyo y la confianza depositada en su trabajo. Él también ya entró en la lista de los convocados.

0: ayer pasamos a PC del señor César Amado, muy eufórica la gente. Muchísima gente se acercaron a saludarlo a él. Y de hecho que fue una interna muy, muy, muy reñida estuvo las cosas. Voto a voto, como se dice, sumando, restando. Y ahí nomás se mantuvo en el 3, después en el 4, después en el 5 y finalmente se quedó en el 6. Pero es así nomás lo de esta situación. Mucha gente confiaron en su proyecto y su equipo de trabajo. Felicitaciones allí a la guapa Mujeres Coloradas y a todos los caballeros que estuvieron apoyando de cerca a César Amado Vera. Buen día, ojalá la palabra inicial no quede allí, porque para foto mucho ruido y luego todo queda en silencio. Así es. Yo creo que hay mucha palada inicial en lo hubo. Y tiene que haber más. Y nosotros mismos lo vamos a hacer. Los veedores de las cosas, se hace o no se hace, ¿verdad?
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0: Creo que el norte está bien en general ahora, porque por la construcción de los hospitales, los dos nosocomios. De hecho que no está abasteciendo más tanto el hospital regional como el IPS. Van a tener IPS para que su salud, ¿verdad? Y el hospital regional se va a convertir en el gran hospital del norte. Es un sueño largamente acariciado. Yo tengo que tener suerte, por un lado, que la doctora Liz Mesa conoce demasiado bien, que es la gobernadora, y el diputado Arturo de Orqueta y del departamento conoce demasiado también la realidad del tema de la salud, y ellos están impulsando mucho, conjuntamente con el presidente de la República y con todo el equipo, con toda la cúpula de alta. Bueno, ahora vamos a Belén. ¿Qué pasó en Belén, gente? Cachique Manu, titular, también entró. También Cachique Manu entre los 12. Creo que él entró en el número 4, fiel a su número de votación luego, ¿eh? José Cachique Manu, hoy la celebración en tu casa, compañero. Vamos a mandar a hacer al profesor Agustiano ese chorizo que está en 2 minutos y el asado en 10 minutos, ¿eh? Dani Cubilla se impuso en Belén. Entre parientes nomás se ganaron ahí Belén, ¿eh? Muy bien, felicidades, Dani. Gran equipo de trabajo, a la doctora Rocío, de todo el equipo que estuvieron trabajando, ¿eh? A las Cubillas, que son los muchas, las hermanas, y a los Cubillas también, ¿eh? Después los 12 concejales que estuvieron precandidatos también aportaron lo suyo. Muy bien, así que hoy hay derrotados y ganadores. Normal o malo, ¿verdad? Pero a nivel ya pura, tío. De hoy pierden, en 5 años van a ganar lo que perdieron. Yo me acuerdo, mi hermano hace 5 años quedaba fuera. No tenía este equipo que tiene ahora. Y eso se va construyendo. Y anoche, cuando me llamaron ahí en la tardecita anoche, ya era totalmente distinta la el rostro, la euforia, todo eso, ¿no?

0: Ahora estamos en junio. Junio, julio, agosto, lo que se va a parar. Octubre la gente van a empezar a trabajar ya full. Empezar a caminar ahora con la gente. Octubre y noviembre, pues ya es la elección. Y arrancando nomás luego noviembre, pues ya es las elecciones generales.
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0: prácticamente menos de 4 meses quedan.
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0: Bueno, vamos a revisar también qué pasó en Paso Orquesta, Paso Barreto, vamos a ver, uy, ya, ¿qué tal estamos?

que viste que cuando andamos todo es distinto de la ambiente, ¿eh? Sí. Saluda al amigo Joelito que ayer no recibió en su casa la noche.

agüille a todo el mundo, ¿eh? Agüille. Van a llevar para mal el internismo. Van a llevar por no ganar el copo nadie. Y la liguera afuera, la colorada afuera, año en 10 para. Van a llevar por mal las negociaciones, no mira. Entonces vamos a echar un ajeigo y un nido en noviembre próximo. Aupe y seite y nada, gente cuera.

Una tenue llovizna hoy, ¿verdad? Una gotita. Y va a permanecer el ambiente así, un poco húmedo. Eso es lo mismo que ya...

0: buenas.
1: ¿Y qué tal estuvo la participación de la gente? ¿Alta o no tan?
0: Literatura inteligente tiene un toque diferente.
1: Eso sería bueno también revisar.
0: En idioma guaraní.
1: Ahora tenemos lluvia en Asunción.
0: Tierra del jazmín y del trabajo.
1: 19 llegarán a 22. Nublado con 20 de mínima y 26 de máxima para Consac. En PJC hay un nublado con mínima de 19 y máxima de 25 hoy. CDE presenta un 20 de temperatura actual, 24 de máxima, nublado también. Encarnación más nublado todavía, Encarnación 19 con 21, nomás 9 va a ser su máxima. Hacia el Chaco, Mariscal Estigarribia marca 25 de máxima y 20 tiene ahora en la actualidad. 18 tiene Pilar y máxima de 20 nomás, los filetes. Está viniendo, parece el fresquete. De hecho, que habló lo de esta semana que

0: a ser así, ¿no? Soy de una semana húmeda, nubosa.
1: 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Soy bendición.
0: Antes lo vete a la llana de mí, ¿cuál es?
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0: Cachique Manu, me oye lo que tiene en una sola patata. Cachique Manu, así. Buen día, dice Nidia. Feliz lunes. Igualmente, amiga. Buen día, orquesta. Excelente todo el equipo, dice Don Carlos.

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Bueno, mucha gente que ayer felicitaron a mi persona a través de para Amado Vera. Me llegó muchas congratulaciones. Hoy también encontré el teléfono temprano, llenito. Gracias por el aprecio a la gente.

Bueno, en la víspera estuvo realmente muy participativa la gente en Super Domingo. Le agradezco muchísimo. Ayer empezamos de 9 a 12. Que tenía que ir también a ayudarle a mi hermano después del mediodía. Pero tranquila estuvo la elección. No, no pasó nada.

Cintia Cabañas logra una contundente victoria en las internas de Paso Orqueta. Vuelve a ganar entonces la actual intendenta de Paso Orqueta, la licenciada Cintia Cabañas, del liberalismo. Hay que ver quién se va entre los colos.

¿qué pasó con Nenecho? Apenas consigue 1200 votos y queda fuera como candidato a concejal. Con el 100% de la mesa procesada en la ciudad de Concepción se confirma el resultado.

0: las elecciones internas para intendente municipal realizada el día de ayer. Lista 2, Honor Colorado, Bernie Villalba obtuvo 7.339 votos, 68.75. Esta realmente es mucho. Y la lista 6, de Colorado AñeTT, don Silvio Ayala alcanzó 2.934 votos, representando el 27.48. Aplastante fue la victoria de Bernardo Berni Villalba. El total de votos emitidos fue de 10.675, con una participación del 44.5. Eso es lo que quería saber, de la participación. No se llegó a 50%. Mucha gente no vota.
1: Y en las sombras.
0: Por su parte, el PLRA confirmó en su interna a Alejandro Tati Urbieta como candidato liberal para las elecciones principales del próximo 4 de

Bueno, leemos todas las informaciones porque hay muchas informaciones que nos están escribiendo gente de diferentes puntos del norte del Paraguay. Vamos a actualizar todito enseguida. Bueno, cuidemos, no arranquemos bien la semana en nombre del Supremo Hacedor. Nosotros seguimos trabajando, es lo que nos gusta hacer. Y bueno, cada uno también en sus actividades, ¿verdad? La política es momentánea, instantánea y no todos nos dedicamos a eso, ¿verdad? A seguir con nuestro día a día en nombre del Supremo Creador. Arrancamos una semana bendecida para todos. Bienvenidos al Show de la Mañana.

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Tenemos corte de suministro en algunos sectores que afecta nuestra señal con la red del sol, por ejemplo. Estoy hablando ahí con Pitín, a ver cómo podemos solucionar. 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Vamos allí con el amigo Marcelito, ayer estuvo por el Grupo Mariño laburando un domingo. Claro. Siempre laborioso el amigo Marcelito, buen chico, buen señor, excelente persona. Va a revisar también enseguida las promociones que trae la gente de Bristol. ¿Qué tal ya las promos enseguida? Y aplastante también la victoria de la lista 2 en Orqueta. Estuve mirando el equipo de Sergio Carrillo. Realmente aplastante.

0: Buenos días, amanecimos muy bien por Belén, dice la señora Rosalba. Hola, señora Rosalba, ¿cómo le va? Está, ganó el candidato también por Belén, ¿eh? Y se impuso ahí el amigo Cubilla. Dani Cubilla, Cachique Manu, ojo, ahí de puta, ¿eh? Esta Cachique Manu, ¿eh? Después viene las generales, gente. Pero estar ahí competir, pues ya. Eso pues prácticamente ya más allá de que sea una oportunidad, es un desafío muy grande para toda la gente que por partido político van a alguno, puede ser que meta 7 y hay otros que pueden meter 6, o sea 5. Por ahí no mata las cosas. ¿Quién mete más? Pero ya están en la carrera.
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0: Están en la carrera. Luis. 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

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Gracias con el compañero Víctor Ramírez, ¿eh? Al Zapi Zapi, el mero mero, ¿eh? Arrancó con una pregunta hoy muy difícil, Víctor. Mañana va a tocar el tema, Víctor, ¿eh? Mañana le vamos a dejar ese tema, hermano, ¿eh? Hoy estamos mucho con el tema político. ¿Qué tal la chipa? Dice Lili. Bueno, bastante rica la chipa, Lili. O sea, que alguien me pidió para dejarla, pero no la pude cumplir su deseo, ¿eh? Cuando venga la vamos a hacer otra vez, ¿eh? Me encantó la chipa. Yo esperé 2 días para bajarla ahí con el cocidito. Dios mío. Lili, la profe Lili se está especializando en chipa, chipita, chipita, chipita, ¿eh? 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Gracias, Carlito, por el reporte. Por un momento perdemos la señal porque baja la potencia de la energía eléctrica. Y eso lo nos jode porque cuando ya no transmite con una intensidad, baja también automáticamente la potencia de la radio. Eso es lo que suele pasar. Agradezco a la gente que se van reportando lunes arriba. Hola, amigo Ale, laburando Ale Electrónica, los muchachos.

Así es. Yo creo que no hubo así una campaña muy sucia este año, ¿verdad? No, ahora sí lo que puede haber un poco más, porque Samaya enfrenta ya los tradicionales rivales para...

0: podría tocar algo de los socios del ritmo, me dicen acá.
1: Bonito.
0: Ah, sí.
1: Todo me parece bonito.
0: ¿Qué tal ahí, Mitín? ¿Todo bien?

Bueno, cada quien en su faena, cada quien en su trabajo, mitad de mañana, más 16 minutos. El tereré creo que no estira tanto, gente. No estira tanto. Eso es que sea medio natural. Agradezco a la gente que se van sumando. Mucha gente no le conozco, pero me escriben. Y lo hacen de diferentes puntos. Hacia Loreto, por ejemplo, hay gente que nos escucha. Sí, muchísimas gracias.

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Es el tiempo que no le entendemos bien, ¿verdad? Cuando te abrigas mucho, Hakuna. Cuando te desabrigas mucho, puedes pescar una gripe, lo que sea. 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

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David Olor, amigo Bo Badilla, estaba ahí a la tardecita, me envió un mensaje de Nipo, vamos a celebrar la victoria de Dani, me dice. 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Ya estuve en el puesto con mando también a la tardecita y ya me llevaron también el licenciado Huguito Lovera y eso. 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Tranquila mañana, gente. 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Ya voy apartando unos textos de lo que dejó la política, Sí, señores, sí, señores, sí, señores. Pero supremacía de la lista 2 en todos lados, ¿sí? Eso pude ver en Orquesta también, cómo ganaron todito mal, ¿sí? 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

Lunes con toda la variedad musical, lunes de comentarios, lunes de vaivén, lo que pasó en Belén. Javier Peralta no pudo frente a Dani Cubilla. Orqueta volvió, el actual intendente a ser candidato oficial. Jorge Enrique Centurión no pudo, el comisario Arias. Frente al actual intendente de la ciudad de Concepción, no pudo el señor Silvio Ayala con el intendente Bernie apabullante victoria. Los liberales llevan otra vez como candidato oficial a Cintia Cabañas en la ciudad de Paso Orqueta. Sí, así vamos recogiendo las informaciones que son oficiales. Bueno, y por ahora se sabe más rápido todo, ¿verdad? Por las facilidades comunicacionales que existe, ¿verdad? Pero ahora también ya se está conformando la lista de cómo han quedado. He visto que la lista 2 metió 9.

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Hola Jazmín, saludo para ti también, a tu familia. Cocinando pucherito, tío Papo, dice Jazmincita, pero qué guapa, nena. Sí, estira una sopita hoy, ¿no? Caldo de una sopita de gallina, ¿no?

Bom dia! Felicidades! Están toda la familia feliz, se dice, ¿eh? Otro candidato también está adentro, dice, ok. Y otra vez Jorgito se impuso en la ciudad de Horqueta. Jorge Enrique Centurión. Saludos a la familia Otazú, a los muchachos de Motorrepuestos. 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Cristian, ¿cómo andamos, hermano? Todo bien por acá. Siempre haciendo lo que nos gusta, la radio, Cristian, un músico también, trabajó con mi hermano en CDE, Siempre está viendo todo lo que pasa él, Sí, siempre nos saluda desde allá también.

Dale, dale, dale, dale. Vamos a mirar bien el mensaje enseguida. Hola, amigo Julio Colmán, 88 full, en Aquino Cue, escuchando, dice el amigo. El amigo Julio, ¿qué tal, Julio? Ya sé, por ahí será, ¿eh? He visto a mi amiga Fanny también tuvo el peso necesario para entrar como candidata oficial del partido, ¿eh? Sí. Felicidades, ¿eh? No, el tema de la política también es una experiencia, ¿no? Porque es totalmente distinta ahí las cosas, ¿no? Sí. Partidos definieron candidatura a intendencia. Bueno, el próximo intendente de Concepción va a ser Bernie o Tati. Tati volvió a alcanzar entre los liberales para ser el próximo oficialmente candidato de los liberales, Esa es la pregunta, ¿eh? ¿Podrá el ex intendente liberal con el actual intendente oficialista? ¿Ah? Bueno, esas son las preguntas recurrentes que quedan ahora y que solamente vamos a saber en entrado el

está hablando ahí, ya veis, más a esta gente conocida que hace rato ya está en la política, bro. Ahí ya veis, más esta vez ya se quedan fuera, sí, ya. Algunos ya más llamados ya. No, ya no es más tan secreto ahí el voto. O sea que anteriormente pues, era en una casita, luego vos entrabas. Ahora te ven todos los miembros de la mesa, por ejemplo. Pero muy, muy fácil de manipular la máquina electrónica. Sí, ahora que la gente dude todavía de que es un elemento que se pueda auditar sobre la legalidad o no, eso ya es otra cosa, harina de otro costal. Pero hoy escuché específicamente de un grupo de gente de política que no creen tanto. No podría haber sido así por la situación que se presentó, decían. Hola, mi gente hermosa de Orqueta. Full, full, full, LPB, musicalísima show, total, dice la familia Ocampos, ¿eh? ¿Qué tal estamos? José Villalobos, ay, Orqueta, ¿eh? Sí, el ingeniero Sergio y eso, ¿eh?

Bueno, volvió a salir el solcito, gente. Sale el sol por al lado de mi casa. Otro lado no. Alguna zona todavía. Pero no son lluvias tan considerables. Llovizna o algunas gotas gruesas nada más que se pudo experimentar en la madrugada. 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está Dani, será, y entre los liberales veo que está en Belén, será, va a ocupar a él, sí. 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Enseguida la música va a formar parte de nuestra mañana con buenos éxitos. 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

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Me van llegando las informaciones. Isolina nos está escuchando. Ayer le tres señoritas me dijeron que le trató muy mal la policía. No sé por qué. Voy a cerciorarme bien de la denuncia que ayer me acercaron. No le puede tratar mal la policía y menos todavía al gratis a nadie, ¿verdad? Y más todavía a las mujeres, ¿verdad? Hay que cuidarla, respetarla, por sobre todas las cosas, y no maltratarla. Bueno, me habló un novillero baileño de policía, tú ya no novillero guaraitime. No, así no. Tienen que respetar ellos primero para ser respetados, ¿eh? Bueno, vamos a hablar a la fuente directa con el comandante sobre ese tema, o sea, con el jefe de policía del departamento. Incluso me pasaron la foto porque subió lo de tono la discusión con estas tres señoritas ayer en el centro regional. 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

El intendente de Itacuá también, el que perdió, había sido ayer, ¿no? Entonces no podrá volver a intentar hacer el Lord Mayor de su ciudad, don Alfonso Bell. Quedó también sin chances de un nuevo mandato tras ser derrotado en las elecciones internas de su partido.

Y bueno, un tema pareciera ser de nunca acabar este tema, che. Filman a ciudadanos arrojando basura en la vía pública. Una lujosa camioneta pica. Incautan camioneta tras denuncia por polución sonora en Villa Armando. Esa también noticia acá. Buscan a joven que salió rumbo a su trabajo y no regresó a su hogar. Todos son informaciones locales. Denuncian agresión física local de votación en Arroyito. Esto también se dio en los últimos días, en las últimas horas también se está hablando de esto. Y preocupa el tema de abigeato en el norte. Últimamente parece que hay una ola insostenible de abigeatos. Y teniendo en cuenta que un ganado te cuesta 4 o 5 millones.

Si por ahí está preñada. 7, 8, 9. Y dependiendo de también de la raza del semoviente. Y ahora la gente no te roban 2, 3, te roban así por camión, nada, por trasganado, por tropa te roban. Peligroso. Donde hay plata hay peligro. Eso es lo que sí pudimos notar demasiado.

El tiempo va a mejorar, irá en ascenso esto y capaz que a la tarde ya no sintamos lo mismo que estamos teniendo la temperatura matinal. De hecho que siempre cambia, pero esto podría haber un cambio considerable. Sí, señor. Bueno, vamos a tener música, un poco de esas emociones que nos falta la mañana también para completar un poco nuestras actividades, para seguir trabajando y pasándola bien con toda la gente que están del otro lado. 0971-391-299 es el contacto con la producción de LPB. Bueno, tema de Gilda me piden acá. No hay ningún problema, vamos a complacer el tema de Gilda. Ella es una cantante rioplatense que falleció muy jovencita. Igual que Selena también, lastimosamente se nos fue muy, pero muy jovencita. Aquí nos dejaba ella su música, su joya. Esto se llama Paisaje.

0: a una pausita y ya volvemos.
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En la semana, el primer programa de la semana, gracias a la señora Iso que nos está escuchando, a Fatimita también que se hizo sentir que está del otro lado, gracias sintonía a nivel local e internacional. Mañana de vuelta 9 a 12, Cachique Manu llega por la 893, Marcia O llega por la 885 en Orqueta, LPB pone buena música por acá, pero muy pronto vienen más programaciones, Estamos haciendo una grilla muy interesante a la par de ir mejorando los estudios, los equipos, los alcances, y eso se agradece al supremo creador por habernos regalado tantas cosas lindas y en medio de eso muchas pruebas también, Pero de hecho que uno tiene que ir logrando sus metas de a poquito y así la conquista es mucho mejor. Es el amigo Julio. Julio quería saber una música. Sí, quería saber una qué clase de música, Julio. Sí, vamos a investigar un poco el tema de la música que vos me pediste a la par que justamente estaba, yo creo que estaba pasando de cortina la música que vos me pediste, mi querido Julio. Voy a escuchar tu audio enseguidita. Vamos a ver qué tenemos. Sí, para despedirnos nomás ya nos vamos. Se vienen las siguientes.

programaciones enseguidita. Vamos a pedirnos con un tema que le gusta al tío Víctor. Ya le vamos a complacer un poco al tío Víctor este primer día de la semana. El famoso Víctor R, el Chapi Chapi, el mero mero, el amigo personal de Ale. Ale, otro terrible será, Ale Electromecánica, Saludos, muchachos. Gracias. Feliz resto de jornada. Con su permiso, buenas tardes. Será hasta mañana.

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A pesar de ahí, mucha fuerza a los amigos dentro del Partido Colorado y de la lista 2. Saludos, ya todos somos uno a partir de ahora. 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

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De allá, bueno, Padre, te damos gracias porque nos congregas una vez más en tu presencia, nos reúnes en tu nombre, tú nos pones frente a tu palabra, la que inspiraste a tus profetas. Haz que nos acerquemos a esta palabra con reverencia, con atención, con humildad. Haz que no la despreciemos, sino que la acojamos en todo lo que nos dice. Sabemos que nuestro corazón está cerrado a menudo, incapaz de comprender la sencillez de tu palabra. Envíanos tu espíritu para que podamos acogerla con verdad, con sencillez, para que ella transforme nuestra vida. Haz, Padre, que no te resistamos. Que tu palabra penetre en nosotros como espada de dos filos. Que nuestro corazón esté abierto y que nuestra mano no resista. Que nuestro ojo no se cierre. Que nuestro oído no se vuelva hacia otra parte, sino que nos dediquemos totalmente a esta escucha. Te lo pedimos, Padre, en unión con María, por Jesucristo nuestro Señor. Amén. Oración del Espíritu Santo. Oh Espíritu Santo, amor del Padre y del Hijo, inspírame siempre lo que debo pensar, lo que debo decir, cómo debo decirlo, lo que debo callar, cómo debo actuar, lo que debo hacer para gloria de Dios, bien de las almas y mi propia santificación. Espíritu Santo, dame agudeza para entender, capacidad para retener, método y facultad para aprender, sutileza para interpretar, gracia y eficacia para hablar, dame acierto al empezar, dirección al progresar y perfección al acabar. Amén. Gracias de corazón, muchas gracias. 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

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Bueno, 89.3 La Red del Sol y su espacio informativo de la 89.3 La Red del Sol. 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

0: te mandé los iniciales de corazón. Muchas gracias, Pedro Juan Caballero. Gracias, gracias, gracias, muchas gracias. Bueno, ya hace lo mitad de la 89.3 de la Red del Sol. 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
0: 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Felicidades por lo de ayer. 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Ya, hoy. ¿Cuál es Ña andeina?
3: 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Me seco. Allá vale. Se ve razón de capián para ya retirarse ese celular, ¿ok?
0: Celular, ¿eh? Ya se está cogiendo muy bien el celular, muy bien. Felicidades, amigazo Ronald Paranderi. Gracias, amigo. Gracias, muchas gracias. Muchas gracias. Feliz, bendecido día. Felicidades, caballo. Estoy contigo desde lejos. Te estoy escuchando en la de Asunción. Muchas gracias. Voy a dejar a Analia Luján. Gracias, muchas gracias. 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No, con ese. Dar escucho la segunda de tu 674. Pero esa es el retorno de progreso. 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Gracias, muchas gracias, muchas gracias. De corazón, muchas gracias. Buen día, primo. Te copa y saludos. Ñandú, La Polca, Colorado, Ismael, primo Olmedo, Asunción, Paraguay. Gracias, primo. Gracias.

0: tío Segundo y Mahandú, weón, tía Eugenia, saludos a toda la familia. 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Gracias, gracias, muchas gracias. 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
0: 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Gracias, muchas gracias, muchas bendiciones. 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
0: Ahí está, tía Coquela, gracias, muchas gracias. Y toda la familia, gracias, tía. Muchas gracias a cada vez. 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Buenas tardes, primo, felicidad y éxito. Nos encontramos el 19 de julio. 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Bueno, felicidad, hermano, éxito, gracias, hermana Sonia León, gracias, salud y gracias a todos los que te acompañaron desde el principio. Fuerza a levantar y cuidar nuestro Belén querido desde la distancia siempre. Felicidades. Saludo al señor Dani Cubilla y fuerza para vos. Gracias, hermanita Sonia León. Gracias, gracias, gracias. Así que gracias de corazón, hermanita. 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Y dicen, ni que no haya fallado papá León, y ahí donde ya es flojo, eso es hermanita, y cuando vende su esa la ley estilo, ley carácter, es por la hipotaja, entonces ya fallamos. Y papá León, hermana, gracias por el apoyo de la instancia, muchas gracias. Ya seguís, hermanita, como siempre, de ahí se hay cuarella, pues, amo Asunciones, ahí en gente escuela, y esa va a contacto, ya en ya jañan de la señora, pues, vieja, o pese ya ser vieja, más allá de gente escuela, rombo y para ahora, el cobelero, joven para agua, grisina, o ya mañana deje atención, pues allí apuntas, hermanita, y nada, para ver contacto, y que estamos a enseñar, más allá de gente escuela. Gracias, hermana, muchas gracias. Sonia León Ocampos, Asunción, Paraguay. Gracias, hermanita. Bueno.

0: Este, ya hacen muchas gracias. Ñan de Polca, Paraguay, Ñan de Dulce, idioma guaraní, pues cuido Ñan de Tamanteo. Un fuerte abrazo, cachique, gracias, mande, muchas gracias. Este, a la familia Figueredo Medana, este, bueno, de corazón, muchas gracias, que Juan Jago y Guñacar ahí, con todas las fuerzas, da pucha, y andamos que sé que se han gestado, ni cama, se lleva, se 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corazón. Gracias, gracias, gracias. Ya haga tú, hey, buspona, fama disco a la orden. Gracias. Julio Vareiro, gracias, de corazón, muchas gracias. 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Ella y otro patadina, este, el fundador Eusebio León, el 29 de julio. Gracias, amigo Julio. Gracias, compadre. Gracias, comadre. Gracias, hijada, por el apoyo de siempre. Gracias, amigo, compadre Julio Vareiro. De corazón, muchas gracias. Este, ya hace nada. Gracias, socio. Gracias, Leonardo Ruiz. Muchas gracias. Felicidades, profesor, por la victoria. Saludos. Gracias, amigazo. Preparando y andé, Leonardo, esta cuela de desafío, o sea, la papa será, y nada, ya no está, y Manu Medina, que pues, o sea, Manu Medina, este, cachique Manu, y más Leonardo, más otro era Leonardo, y 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amigazo, ahí bueno, oiga, tú sabes, ahí está el problema ahí. Gracias, amigazo. 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Así que Leonardo, saluda a tu señora esposa, se vaya el resquejo, huaque, gracias, profe Gilberto y comitiaro, pepe, soy de ahí, pechandeina, este oñaco, pepe, soy de Fabiola como coordinadora, vive de Gilberto Cuevas, se acompaña de cerca, a hija Leonardo Ruiz, familia, entró este, anicieras ahí, pente y cuera, comadre, este Dionisia, mía, porvina, saludos, yo cuera. Entró este, familia Resquino de la Gracia, profe, gracias. 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Así que Leonardo Ruiz, gracias, amigazo. 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Sigue ya depositar, viñan de voto de confianza, ya depositar, ya va a potoño 10, gracias, muchas gracias. Bueno, bate con buena cosa, con Duarte,
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0: Ya con
1: buenas tardes,
0: Aragón.
1: profesor, cachique, felicidades por tu logro. 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Y apoyo, ¿no? Felicidades, profesor.
0: Ya con Paraguay, amigo Duarte, saludos, después acá, saludos. Añadu, en lo valle, añadu, está lo valle. Don Isidro Gamarra Santa Rosa, buenas tardes.
2: Buenas tardes. Así que, mamu, también felicidades, mamá, felicitaciones, porque merecidamente te veo mi tipo de puesto, vea. Merecidamente, amigo. David lo desea, negro, y la pea tengo en la tengo. Bueno, chao, bendiciones, suerte.
0: Don Isidro Gamarra, gracias, muchas gracias. A toda la familia. Niña de ese dinazo, sonido en la tierra, ya, güere, cotejna, este, niña de rifa solidaria, ya, ja, sí, rifa solidaria. 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Belén te invita. Oye, ahora sí era, no, hicieron. O en 24 horas, ahora. El camino se hicieron algo de Luca. O no, Beléncita, en eso lo que será. O Cuña Caraíra, venían de programa. En Bogotá, vaina, venían de sorteo. Entonces, vamos a hacer el 2 de julio. El 2 de julio. Gracias, gracias, muchas gracias. Bueno. Coja mañana.

0: 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Un saludo de Pedro Juan Caballero, gracias, muchas gracias, Jennifer y los Rodríguez, Patecoina, José Daniel Rodríguez, de corazón, muchas gracias, Jennifer, de papá, de mamá, cualquier contacto al 0971-816-324, Yayuma, fiesta 15 años, casamiento, ahí posta, esa página en de Cago, Butane, evento, fiesta 15 años con Jennifer y los Rodríguez, de Pedro Juan Caballero, 718-16-324. Bueno, 89.3, la red del sol de corazón, muchas gracias, está la... ya nada, sábado, una cosa, amigas, sábado, pues, ya está, ya. 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San Isidro, requejo, y tu patalonita, cancha León Chi, complejo, León Chi, marcha a la derecha, Darío, saludos, yo decía, Darío Domínguez, gracias, amigazo, desde Asunción, Paraguay, aténdose a cualquier cada momento, ya se cae, te cojines, gracias, Darío, muchas gracias, y esto para estar complejo, León Chivelo, este sábado, ya está papá, será, hijo, pille, que más sube, buche contra, buche, mande, está la desafío, cancha León Chivelo, este sábado, Luina, saludos. Bueno, ya se nace, Jopi Padrino, Bateco y nadie, ahí Jabo Matisse, desde Asunción, Paraguay, Bateco y Jabo.
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0: Gracias, ahijado en Mati desde Asunción, Paraguay. Gracias, ahijado. Muchas gracias, mucha fuerza de proyecto como futbolista de Guadalajara, ¿no? Pues viajando se ponen bandas, como buen deportista, ya seguir siempre es años potencia. Fuerza. Gracias, ahijado Matías López Ramos, Asunción, Paraguay. Gracias, ahijado. Bueno, ya Jacina. El 4 se hizo sobre todo. Felicidades a todas, gracias por hacer música con nosotros. Así que, bueno, ahí está. Oye, como ve, 4 gracias, muchas gracias. Fátima Isamar, gracias, mi amiga, muchas gracias. Gracias de corazón, felicidades, profe, y gracias, muchas gracias. Ya le vamos, pero ya más, gracias de corazón. 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

0: 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Pues ella hace esa porca crepona. 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Bueno, a la familia Figueroa Benítez, 6 de agosto, gracias de corazón, muchas gracias. Es un feliz año, ella buena.
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0: 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Gracias de corazón, de muchas gracias. 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Bueno. 89.3, la red del sol. 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Gracias, cuñada. 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
1: 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Sabio, muchas gracias, kilómetro 15, Carlos Antonio Lobelleto, para hacer el día sábado 20 de junio de 2026, a partir de las 18 horas, la entrada será de 5.000 y de cartón de bingo, hasta sea aprobada, sea suerte, güey. Habrá muchos juegos tradicionales como pelota, tata, ebuina, así, carrera, bozá y otros, cantina bien surtida, con comida típica, como pastel, mandiopa, yagua, mascada, alambreado y mucho más. Habrá una super discoteca con números artísticos de la comunidad y alrededores, ni que ya falta. Ya yo topata San Carlos Antonio lo ve el día sábado 20 de junio. Sí, señor. Gracias, doña Leonia, ñengatuta. Gracias, doña Leonia, pues esta batalla, o sea, durante el. Después de las 7, viene las 3, las 4, vaya, allá. La gente, yo ya vi mi amor, güey. 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

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Y arriba la mejor música, la polca paraguaya. 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Gracias, doña Kitty, de corazón, muchas gracias. 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Gracias, señora, muchas gracias por tu apoyo, gracias, muchas gracias, de corazón. 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

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Oti, que no amanecer, gracias, comadre Marisol. 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

0: 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Gracias, muchas gracias. Directa la mensaje. Gracias. Y arriba, la polca paraguaya. Entonces, está ahí cumpleaños y santo. Ahora, ñan de programación, ya pues acá, ojo, y no sé. Gracias, muchas gracias. 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Basta con vaina,
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0: Gracias, será. Ya no hay, muchas gracias. 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Ya, Juan, la chorizo, mía. Juan, va a entender ahí. Ay, que apete el apoyo. Ya está, ya. De Julio.

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Va, hey, Shingo, saludo al amigo Shingo, gracias Shingo, gracias por el apoyo siempre, ese amigo. A veces que dice cosas mías, y me otro partido, pero acompañada de cerca, y te digo Shingo, será mi palabra, mi amor, ahí está la familia, con su ya, toda la familia completa, Shingo, Shingo, Shingo, gracias, muchas gracias, como Inki Arquia decía, Inki Arqui, saludos. 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Amigos, hey, bate coina, felicidades. Quiero mandar saludos a mi amigo Javier Jara con la música El Martillo de Goma. Miran, amigo Gustavo Ayala, bate coina, la portería. Saludos, abrazo, año ambos. Esteban de Ñandu Cata, Martillo de Goma, ya gente, ya se sienta bien. Vale, problema, va. No, Daniel, especialmente hermano, saludito, Martillo de Goma, ya los comores, ya en tu cama, Martillo de Goma, ya, preparen de ti, Martillo de Goma, ya los comores, de ahí anda ahí, Fender, oye, porque Fender, donde es casi, ahí, ya, ya, Fender, los comores, y esto va a correr al estilo cachiqui, será, de 8 a 9, de lunes a viernes, gracias, papo, gracias, Nico, gracias, muchas gracias, mil,

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hacen la peupea. Ya hablando de la peupea, que en Brasil hace... Pues, chero, se coma era, se la co... En Brasil, España, ¿no? A ver, tenía problema, ¿eh? Los coches a la hora de vehículo, veo más carne, o pimba, este mal a la hora de volante, a veces... No te castigo, que ya ve... Compañero, que cuide de eso, compadre. Y yo fui a pudir. Va, yo prima, alí, y se... De primero de 16, ¿no? Va, yo se...

da ella. Pues no, pero con testigo, va, castigue, va, y se presentaron de cuatro testigos, y yo la llevo a su, de Uruguay, y yo la, vecino. Cuatro testigos, esa va a ser de esa, que va a presentar a los otros demandáis. Ah, que che, yo checo a contratar tan de cinco testigos, y cuando se decía con la Uruguay. Saludos, vamos, de esa. Saludos, saludos, saludos. Vamos a hacer saludos muy especial, muy especial. Y a Polonia, gracias, muchas gracias. Hay casa.

Gracias, muchas gracias. Gracias, escuché, ya se vende, mamá. Esa es la... ¿Eh? Ya se vende, mamá. Por ahí, se andaba, Mercedes. De verdad que ya se vende, madre. Está fuera. Ok, ya, hay una... los iniciales. Los iniciales. Voy a hablar. No, se vende, mamá, ya, licencia. Ya se vende, mamá. Lista 1, todos somos 1. Mercedes Cuilla, nuevamente a la concejalía, lista 1. Licenciada Mercedes, orden, ¿dónde va? Oye, ¿y tú? ¿Todo bien? A moto, mi jefe, ya también. Juan, ahí va, dato, línea gruesa. Gracias, licenciada Mercedes Cuilla, gracias, muchas gracias. Al estilo Cachique, programación diferente para toda la gente de 8 a 9.

prima Nidia. 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Ay, cuál sea tu. 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Gracias. Gracias, sobrino. 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Fuerza, tío. Mira, y este apelito, tío, antes de tiempo, a dejar tocar acá. El señor. Saludos, saludos, saludos.

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No. Ordena de Valencia. Ordena de Valencia. Ordena. Sí, sí. Con un sí allá jamás. No hay problema. Con allá de 1, 2, 3, 4, 5, 6. Capaya Bustico, aquí es 10 allá. Al estilo que vaya en Moquina, ¿verdad? Ahí. Para programación para toda la gente, sea de 8 a 9. Capaya Bustina, 10, 15, va una horita. Al estilo que chique. Llame mi potencia a la 89.3. 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Ya, me va a pedir que tu papo, pues ahí viene, papo. Se apoya a la lectura que chique. Cuál es tu programa diferente para toda la gente. Sí, señor. Recién, mínde, oiga. A mí me pedía dinero, porque chique. Sí, índiga. Espérate, apoyo.

Gracias, gracias, mi amigo. Felicitaciones, profe. Y vamos por más. Y para que juega, Guirina. Hasta ya con la televisión. Acá ya te casé. Ya te casé. Ya con la televisión. Ya lo tiene 9.3.

Y este ya prende. 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Tenemos limón a tortilla. Limón, veña mía, ¿eh?

¡Ojo! ¡Hace baño! Gracias. Mari Doris Albatina, don Lucio Ortiz, Jennifer y los Rodríguez de Pedro Juan Caballero, San Felipe Pro Capilla. Gracias, gracias, muchas gracias. Juan Rodríguez, Pedro Juan Caballero, los iniciales.

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Nosotros con amor sincero, a pesar para más ya vivir. Un poco estresa. Jaycona, con amor sincero, a pesar para más ya vivir. 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

Da pilla con ella, ¿eh? Para este cubina. Familia Colmán Santana, dando escuela y se va mezclando con la verdad. 89.3 la red del solar, estilo Cachique. Programación diferente para toda la gente. Ya sabes, venga.

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0: Salón, el voto, voto provisional, compadito, o sea, de líder. Ni a cortar la llamada, aún más. Ay, pues, espérate, le dije de baby. Claro, ya, 89.3 de la Red del Sol. Gente, yuresa. Hola, profe. Hoy salimos al Day. ¿Hasta más? Educado en Dios en Yahweh. Mi copa Irlanda y la voz de Kiwa suena que se llama ahí, obita, ver. Con los perros, no, pues yo, Yucagato. 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Oye, porque allá de. Ya se está recuperando ya otra vez. Gracias, muchas gracias. Bendiciones de Dios todo por eso. Nada imposible. Nada imposible. Buscate en el año de Iguazú. Ya brindánimo. Brindemos. Ya se está. 89.3. La Red del Sol. Como era, se la invita a Paite. 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Entonces, desde la 89.3, la Red del Sol, Red Sol Santo Rosario, ñe puno, macote y agüido, vaina. 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Bueno, ya haciendo 89, la Red del Sol, ni monda mi cel, ni tena, y tú viña con la semana, era la, y tú viña, era, ni monda mi sal, así que felicidades nuevamente para vos y a tu equipo. 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Saludos. Gracias de corazón, muchas gracias. Sí. 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Vaya, ojo, hermano querido. 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
1: Yo,
0: 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Blanca.

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Saludos de la ciudad del Trópico, ciudad del 89.3, la Red del Sol. 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Hoy vamos.

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Hoy la canción lo mi. 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Dúo Pérez, Peralta.

Y ya CPCC, qué categoría, señor. La mejor música de la polca paraguaya. A ver, vamos a hacer allí. Y Martín Curice, este, cuál posible ante de Guarele, número el canal se va a amar, era para comer, porque Moluca Seguri, este, yo venía de color, o este video lo digo, este video, este, y cuál venía de Curí, a ver. 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Lucio Paniagua. Ella, pues, se mandó querido. Don Lucio Paniagua. Ñandú, va, Lucio. Lucio Paniagua, San Luis. Saludos, se embate con Lucio. ¿No? Tranquilo, pa. Don Lucio Paniagua, al estilo Don Lucio. Y yo cabe ese. Saludos a la familia Medina, ya en Duina, con eso ya de este barrio y digo, saludos, yo, abrazo año para este mal. Saludos, ya en Duina, al estilo que chique, ahora ta. Y, mira, coincidimiento en Dios, güey.

Gracias. Espectacular. O sea, al estilo Lucio Paniagua. Mate, ¿cómo, Lucio? Hablando de qué tal. Bueno, ya me voy a ir, niño, será. Gracias, muchas gracias. Música, un saludo en sintonía, vaina, o ya es samba, vaya así, no sé, a ver, ya, ya es a mí, ya te saludo, Andrés, ya, así, no, 89.3. 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
0: Gracias, muchas gracias. 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